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Así Jesús avisa de Mateo 7:21. No es cruz de orgullo, ni egoísmo. No es cruz favor de día y adorar a fe. No es cruz favor de vergüenza fe. Pero tampoco es cruz para mi gloria, a mí mismo. Si no es cruz, no da contra ofensa.

a morir arriba, cantarle y dar su salvación. El alma tiene vergüenza para morir, padre. Pensemos tampoco le se tiene vergüenza, dice. Esta es su llamada especial a mi corazón, a mi paeta. Aquí te paran, no me corta y mate. Si no te paran, este es el cabrón y no es cena, uno. Y dice también, tú no te cansas, acá, a mí lo descanso. 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Hacerte ave como un salvador. 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

Así Jesús avisa de Mateo 7:21. No es cruz de orgullo, ni egoísmo. No es cruz favor un día y adora a fe. No es cruz favor de vergüenza a fe. Pero tampoco es cruz para mi gloria, a mí me expone. Si no es cruz, vota contra ofensa, conflicto y sufrimiento. Es cruz con Jesús amor y arriba para mí y hago su salvación. El no tengo vergüenza para morir, Padre. Pensemos tampoco me sentí vergüenza, dice. Esta razón y amada especial en mi corazón a mi parienta. Aquí te paran, no me importa el patrón. Si no te paran, no te y no es cena como. Y dice también, tú no te cansas, a mí lo descanso. Mire, ave, y un plan especial o vida. Hacerte ave como un salvador. 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